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Noches tropicales, verano caliente, mundial muy efervescente y nosotros con la vitrola a punto. Bienvenidos y bienvenidas a todas al Pampas Rock. Somos el clásico de los martes porque desde hace 24 años viajamos de orilla a orilla con nuestra música. Hoy aquí en el barrio del Pampas toca Conexión Baires. Vamos a cruzar el charco y vamos a buscar a nuestro corresponsal. Además, actualizamos agendas y entre conexión y conexión nos tomaremos alguna que otra fresquita, porque la cosa está brava y aquí también hace calor. Joan tiene todo a punto, tenemos muchas ganas de reencontrarnos. Es el momento de meter nuestra primera y arrancar.

Martes 7 de julio del 2026, en San Fermín. Estamos también aquí en el barrio del Pampas Rock, en esta versión 1038. Son 24 años transmitiendo para toda la galaxia desde esta nuestra casa. Esta es la FM 107.1, esto es Radio Alvendrell y estamos en nuestros estudios Ángel Guimerá. Para aquellos amigos que están repartidos por el mundo y que nos quieren escuchar ahora mismo, la opción más rápida es ir a la web oficial de la radio, www.rtvalvendrell.cat, y cuando ya estáis allí adentro, pincháis, picáis radio en directo y la magia te trae al barrio del Pampas. Y desde mañana podéis escuchar este programa o todos los podcasts de la colección del Pampas Rock entrando en la misma web y buscándonos en la sección Radio a la Carta. También tenemos el contacto diario que nos dan un par de redes sociales que habitualmente utilizamos. Es un like, un me gusta en nuestra página de Facebook. Es buscar nuestro pajarito o nuestra X en el mundo Twitter. Y por allí tenemos más novedades, muchas más fechas, más información y sobre todo mucha música. Es el momento ideal esta noche para cruzar el charco, para tener a nuestro corresponsal Sebastián Seba desde Buenos Aires para que nos cuente qué está pasando del otro lado del charco, cómo funcionan las cosas en aquel invierno porteño. En un rato, nuestra parabólica contacta, ubica a Sebastián Seba. También vamos a estar actualizando los shows que se vienen. Hay mucha agenda, hay muchas más giras para este 2026. Aquí lo tenemos todo. Y como siempre, hasta las 22 horas nos hacemos compañía, nosotros traemos la música, vosotros ponéis el volumen. Esta noche, en un ratito nada más, en Berlín, Alemania, arranca la nueva gira de Babasónicos por Europa. Son otros clásicos del verano europeo. Los chicos malos del Indie Argento arrancan ahora mismo en Berlín, luego pasan por Valencia. El sábado desembarcan en el Pobla Español de Barcelona y cerrarán en las Noches del Botánico en Madrid. Ellos son Babasónicos y el sábado a la noche llegan, desembarcan en Barcelona en un escenario tan bonito como es al Pobla Español.

de todas las terapias probadas, la hora del Pampas nos sigue funcionando. Ya son 24 años de terapia los martes por la noche con el Pampas. Nos sigue funcionando y aquí estamos. Es un 2026 lleno de giras, lleno de bandas, artistas que pasan por la península, que giran por Europa. Es año récord, así que nosotros con nuestras agendas actualizadas lo tenemos todo. Y un nuevo artista que se suma a la lista de visitas es la del rosarino El Flaco Fito Páez, que en septiembre llega solo con su piano para dos actuaciones en la península. Pasará el 2 de septiembre por el Teatro Real de Madrid y luego el jueves 3 de septiembre se presenta en el Palau de la Música Catalana. Solamente viene acompañado de su piano y sus canciones. Es el señor Fito Páez, es uno de esos artistas eternos y míticos que tiene Latinoamérica, y en septiembre se suma también a las visitas programadas. Y otros chicos que son mucho más actuales, pero que también llenan estadios del otro lado del charco y que ya son bastante habituales girando por España, son los chicos de Airbag y su hard rock rioplatense. En septiembre también

Cruzan el charco por dos shows, se van a estar presentando el 18 de septiembre en el San Jordi Club de Barcelona. Son entradas que vuelan, hay tiempo para pillarlas anticipadas, así que te apuntas la fecha, viernes 18 de septiembre en el San Jordi Club de Barcelona, y luego los chicos tiran para la Riviera de Madrid, porque allí el 19 de septiembre cerrarán su mini gira. Es el tour, el club de la pelea, son los chicos de Airbag y traen toda su potencia de un hard rock joven y rioplatense. Y otros chicos argentos que andan girando por Europa y por la península y que llegan el próximo sábado a la Razzmatazz 1 de Barcelona. Es un sábado de superacción en el Pobla Español, los viejos y míticos Babasónicos, y en la Razz 1, unos chicos mucho más jóvenes, una banda que arrasa con su indie muy, pero muy divertido. Son los chicos de Banda Los Chinos, nuevamente girando por aquí el sábado. En Barcelona, en la Razz 1, estás invitado para vivir su indie de Banda Los Chinos en vivo y directo.

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1: Se viene el primer Cosquín Rock Barcelona. Es la franquicia del festival más grande que importa a la Argentina al mundo, y este año se viene para Cataluña. Miércoles 2, jueves 3 de septiembre en el Pobla Español de Barcelona, el primer Cosquín Rock que tendremos por estas tierras, con un cartel internacional donde participan nuestros amigos de él mismo. La banda barcelonesa también va a estar en el festival, junto a Estelares, Zoe Gotuso, El Cuelgue, Siloe, Julieta Venegas y muchos más artistas. Pobla Español, 2 y 3 de septiembre, es el primer Cosquín Rock Barcelona de la historia. Y la historia nos dice que hay una banda mexicana que anda festejando 50 años sobre los escenarios. Es el Tri, es Alex Lora, ese rockero que con su rock urbano mexicano nos ha enamorado a todos. El Tri, por primera vez en Barcelona, apunten esta fecha. Las entradas van a volar, van a colgar el cartel de No Quedan Tickets, lunes 12 de octubre, en la sala Razzmatazz 1 de Barcelona. El Tri, el señor Alex Lora, por primera vez en Cataluña. Y otros mexicanos, amigos del Pampas, andan girando por Europa. Ya pasaron por Francia, Dinamarca, Suiza, Países Bajos, Alemania, Inglaterra, Irlanda. Mañana es el turno de presentarse en Roma, Italia, y luego ya le quedará Portugal y España. El lunes 13 de julio, en el San Jordi Club, nuestros amigos de Molotov siguen su gira europea, desembarcan en Barcelona. Es de esos shows que hay que vivirlos en vivo y directo, porque los pendejos de Molotov son la hostia.
2: Hola a toda la gente que está allá en Cataluña, en Barcelona. Yo soy Miki de Molotov y quiero mandarles muchos saludos y mucho cariño a toda la gente que está escuchando, que está al pendiente de todo lo que pasa en Pampas Rock. Saludos de Molotov, donde nos veamos, así nos saludamos.

0: parado en el andén de Radio El Vendrell, el único tren que te queda es el Pampas Rock hasta las 10. Parabólica, ya mirando al sur, conexión Baires con nuestro corresponsal Sebastián Seba. Seba, ¿cómo estás? ¿Qué te cuentas?
1: Hola Dani, ¿cómo va todo por allá por la península? Acá estamos transitando unos días muy frescos, fríos, en el estuario del Río de la Plata, con temperaturas que van de el grado a sensaciones térmicas negativas y grados centígrados, y con la característica humedad porteña que hace más insoportable el clima en esta región del universo.
0: Nosotros ahora estamos echando de menos un poquito el fresquito. Estamos con unas noches tropicales, rozando los 35 grados cada día, también con la típica humedad que tenemos al costado del Mediterráneo. En eso estamos hermanados, pero bueno, quien quería verano, que tenga verano, ¿no?
1: Exacto, lo mismo acá, que también para variar otra grieta que se arma en Argentina, team verano, team invierno. Bueno, así estamos transitando esta época.
0: ¿Y tú en qué team estás?
1: Siempre por la vereda del medio. Un poco de verano y un poco de invierno, tratando de escapar a las vulgaridades.
0: El gris no se lleva, y a veces es necesario que no todo sea blanco y negro. Un poquito de gris también va bien, ¿eh?
1: Exactamente. A mí un gran músico argentino, Cubero Díaz, que en algún momento tuve la dicha de compartir escenarios y giras cuando en los principios de los años 2000 tocaba en la banda en la que estoy tocando actualmente, el Tinto Mandamiento. Cubero siempre nos decía, la música, lo que diferencia la música, una canción bien hecha de una estándar, es simplemente la intensidad de los matices.
0: ¿Cómo sabía? Un grande Cubero, ¿eh? Bueno, hay muchos matices en la actualidad del otro lado del charco, para eso te tenemos una vez por mes aquí. No todo es mundial en la vida del hombre, luego ya pasaremos al bloque deportivo, pero claro, con el tema mundial se están escondiendo muchas historias que pasan por allí. Nos quedó colgada la renuncia, o llámese como tú me lo digas ahora, fin, chao, game over, al portavoz del gobierno, al señor Adorni, porque ya es historia, ¿no?
1: Sí, Adorni, digamos, ya no está más de ningún tipo de organismo del gobierno. Venía muy acorralado por su situación, se descubrían actos, no digamos definitivamente de corrupción, pero sí lindando, porque para que sea corrupción tenemos que esperar que la justicia, no, la justicia, el Poder Judicial defina dicha situación, pero estando acorralado tanto en el Parlamento como en la justicia, y desde ya en las denuncias periodísticas, que aparecían gastos inconmensurables con un ingreso patrimonial que a priori no lo justificase, terminaron con, pese al sostenimiento, para que la redundancia, sostenido del dúo presidencial Javier Gerardo Milei y su hermana Karina Milei, al final Adorni se vio obligado a renunciar, o se le ha pedido la renuncia, eso nunca lo sabremos, la que se materializó justamente cuando Argentina estaba disputando su partido contra Jordania, el día sábado 27, si mal no recuerdo. Bueno, casualidades que tiene la Argentina en este tipo de situaciones. Renunció a Adorni, primero a la jefatura de gabinete, después también a un puesto que tenía, que se le había asignado en el YPF, la empresa petrolera del Estado, en la cual generalmente los algunos políticos que, entre comillas, caen en desgracia, van a parar ahí con sueldos recontra millonarios, pero estamos hablando arriba de los sueldos de arriba y largos de los 20 millones de pesos mensuales, ¿no? Por supuesto. Entonces también renunció, no es parte del gobierno en ningún lado. Y cuando estaba Argentina sufriendo con Cabo Verde el viernes pasado, se conoció la noticia de que el juez Ariel Dijo, el juez federal Ariel Dijo, si mi memoria no me falla, le prohibió la salida del país a Manuel Adorni. Bueno, habrá que esperar cómo sigue avanzando la causa judicial. Mientras ello, la renuncia de Manuel Adorni devino en una modificación, lógicamente, del gabinete, sobre todo de la jefatura del gabinete de ministros, la que fue ocupada por Diego El Colo Santilli, una persona que empezó su carrera política, digamos, a la par de su padre, Hugo Santilli, recordado presidente de River Plate, con el cual el equipo de Núñez ganó la Copa Libertadores y la Copa Intercontinental en el año 1986, en el peronismo. Después formó parte del peronismo porteño hasta que viró apoyando a Palito Ortega, también dentro del peronismo, para más adelante recalar casi como fundador en las filas del PRO de Mauricio Macri. Tuvo en el PRO diversos cargos legislativos, ejecutivos, tanto en el gobierno nacional como básicamente en el gobierno porteño, y finalmente, llegando a ser incluso vicejefe de gobierno de Horacio Rodríguez Larreta, y finalmente hace unos años se pasó o forma parte, digamos, del gobierno de La Libertad Avanza, habiendo sido candidato primero a diputado nacional por la provincia de Buenos Aires en las elecciones del año 2025. Colo Santilli, jefe de gabinete, Manuel Adorni afuera, y ya se está hablando de que si esto no es, entre comillas, un gobierno del PRO, porque tiene funcionarios como Toto Caputo, como Patricia Bullrich, como el propio Colorado Santilli, como el propio Cristian Retorno y Sturzenegger y tantos otros más que han sido parte del gobierno de Mauricio Macri y ahora están en la primera línea gubernamental del gobierno de La Libertad Avanza. Veremos cómo sigue transitando todo este tipo de cuestiones.
0: Esto se lleva mucho, Seba, y ya es casi global el de cambiar de chaqueta. Y comienzo en un partido y me hacen una oferta en el otro, me cambio de chaqueta. Esto ya se lleva en todo el mundo. Estamos normalizando una situación que no tendría que ser normal, pero es lo que se lleva en la política actual en el mundo.
1: Por supuesto que sí. Por supuesto que sí.
0: Bueno, y tenemos más cositas.
1: En Argentina, después, un comentario chiquito. Aparentemente, los datos de la macroeconomía marchan bien, con equilibrio fiscal, con inflación de 2 puntos, y es el contraste social con el crecimiento notable del desempleo, los despidos, el achicamiento del gasto público por algunas cuestiones. Y bueno, gente durmiendo en las calles, etcétera, etcétera. También veremos para qué lado se inclina la balanza en estos últimos año y medio que le quedan al primer gobierno de Javier Gerardo Milei.
0: Pasamos a otro de los puntos que teníamos para esta noche y es la catástrofe de Venezuela, un país hermano. Solidaridad con el pueblo venezolano. Cuéntanos algo, si tienes una última hora. Iban más de 2.000 víctimas. Ha habido ayuda de casi todos los países que pudieron aportar algo. Argentina envió a algún equipo de rescate. ¿Cómo se vivió la tragedia? Sabiendo que hay una diáspora muy grande de venezolanos viviendo en el Río de la Plata.
1: Sí, claro, fue una emigración muy muy importante en los últimos, vamos a decir, 15 años de venezolanos hacia la República Argentina, y cayó, por supuesto, muy mal, hubo muchísima consternación, y sea el gobierno también ha enviado no solo rescatistas sino algún tipo de ayuda humanitaria al pueblo y al gobierno venezolano. En eso sí que no hubo grieta, y sí, como tú dijiste, hablamos de miles de muertos y casi entre 50 y 60 mil desaparecidos, tanto en La Guaira, en Caracas y en tantos lados de la hermana República Bolivariana. Desde ya que de acá del Pampas Rock emitimos toda nuestra solidaridad con el pueblo y con el país de Venezuela. Esperemos que puedan salir pronto de esta lamentable situación que les ha causado la naturaleza.
0: Punto y aparte para pasar al bloque deportivo. Más que nunca en estos días por allí se habla de fútbol. Cuando hay mundial, las rotativas se paran, y hoy, que en estos momentos ya sabremos el resultado de la Argentina-Egipto, nosotros hoy vamos grabados, pero claro, debe haber ya desde primera hora por allí solamente esas ganas de que llegue las 13 horas por allí, las 18 por aquí, para ver si Argentina sigue en este mundial después de un gran susto con Cabo Verde.
1: Sí, es así. Ya el último envío, en el cual recordamos al querido Miguel Solari, hablaba que no había un clima mundialista de ninguna manera, estaba como aletargado. Ahora bastó que Argentina disputase su primer partido contra Argelia, con el 3-0 en Kansas City, para que todo cambiara. Ni hablar de después de los partidos que siguieron, encima con el buen andar de la selección, hasta que en el partido del viernes pasado con Cabo Verde, ahí sí se paralizó el país, directamente se paralizó el país. Se jugó a la hora, si mal no recuerdo, 19 de hora argentina, pero ya desde antes del mediodía ya prácticamente no había actividad. Los únicos que tenían, digamos, movimiento eran los comercios, en los cuales se podían adquirir vituallas, ya sea para la cena o para una picada, mientras uno podía ver el partido entre el extraño partido entre Argentina y Cabo Verde, o no tan extraño, porque la selección africana había demostrado un buen papel, llegaba invicta como Argentina, ¿no? Llegaba invicta a disputar ese encuentro por los primeros 16avos de final de la historia de los mundiales, y costó, porque Argentina, si bien siempre anduvo en ventaja, Cabo Verde empató con goles de grandes facturas, pero el espíritu de los actuales campeones del mundo, si bien no tuvo un partido destacado, pudo llegar a quebrar en tres oportunidades las igualdades transitorias, aún en tiempo suplementario, con aquel gol de cabeza de Cuti Romero. Y bueno, reconociendo un más que digno rival en la selección de Cabo Verde, y bueno, también mis felicitaciones a dicha selección por el enorme papel que han hecho en este torneo del mundo. Argentina buscando su identidad y tratando de ir de menor a mayor. Veremos qué pasa en estos octavos de finales con el equipo de Egipto.
0: ¿Qué se respira para hoy? Por allí habrá cambios. Scaloni tocará algo de la estructura de la selección. ¿Qué se sabe, Seba?
1: Hasta ahora yo no tengo ningún tipo de confirmación, porque el DT argentino es hermético en esas cuestiones, y se habla de la salida de Alexis McAllister, y probablemente el ingreso de Leandro Paredes, que tuvo una buena actuación cuando ingresó el otro día con Cabo Verde. Veremos. La tranquilidad que tenemos es que cualquiera de los jugadores está al nivel. Hay que ajustar algunas tuercas en el medio campo, que ahí fue donde tuvo las mayores falencias el equipo nacional, y veremos cómo nuestro gran director táctico estratégico, Lionel Scaloni, puede resolver este entuerto que se ha producido en el último presentación del elenco argentino. Los cambios sí están, estarán básicamente en el mediocampo, porque mal que mal en la defensa, la tarea de los centrales fue bastante buena, Cuti Romero y Licha Martínez, que fueron los autores de los goles de el segundo y el tercer tanto, después de aquella definición descomunal de Leo Messi, que había abierto el marcador. Yo creo que irá modificaciones por el medio campo. No sé, a esta hora de la mañana todavía no sé cuál será.
0: Anoche España y Bélgica continuaron, pasaron a cuartos. ¿Cómo estás viendo el Mundial? ¿Hay alguna selección que te guste, que te haya sorprendido? ¿Qué estás viendo para esta recta final?
1: La que me sorprendió, en definitiva, están pasando, entre comillas, lo que diríamos los clásicos. Y la que me sorprendió, por supuesto, fue Noruega. Esa bestia llamada Haaland, con sus dos golazos, para dejar afuera al pentacampeón Brasil, fue algo que me ha sorprendido, porque no estoy tan al tanto del fútbol europeo. Sí, España está yendo también de menor a mayor. Fue histórica la eliminación de Alemania a manos de Paraguay, y también el digno papel de Paraguay que le hizo al Francia de las superestrellas, que les costó muchísimo poder doblegar al elenco guaraní. Bélgica, que vapuleó a Estados Unidos con extraños episodios de justicia, entre comillas, deportiva. Después, un gran partido fue México-Inglaterra, donde Inglaterra pasó también de instancia. O sea, las elecciones, entre comillas, grandes, están haciendo lo que de ellos esperaba, con las excepciones hasta ahora de Brasil y de Alemania.
0: ¿Tenemos alguna más deportiva o ya pasamos al cierre musical?
1: No, solamente decir que se está disputando la segunda fecha del torneo de la Primera B Metropolitana, y Excursionistas está puntero junto a Talleres de Remedio de Escalada, y tiene este viernes 10 de julio, tiene un partido con mucha historia versus el elenco de Agronomía Comunicaciones. Esperemos salir triunfadores y seguir manteniendo la punta del campeonato.
0: Que eso siga así. Ya te han dado el alta, puedes ir a la cancha, al campo, a ver Excursionista. ¿Vas habitualmente, últimamente?
1: Sí, voy a ir a la cancha. Últimamente no fui, pero no pude ir a los seis partidos locales, una vez por temas de salud para resguardarme, y otro tema por compromisos familiares, que tengo uno también este viernes, que veré cómo hacer para sortearlo.
0: Y nos vamos con una mala noticia, de esas que habitualmente nos van sucediendo, porque nuestros músicos ya tienen algunas edades, tienen algunas enfermedades, y esta vez le ha tocado a Alejandro Daniel Melingo, Dani Melingo, 68 años, venía padeciendo una enfermedad. Se va un músico, un compositor, un cantante, de esos que ha pasado por grandes bandas icónicas del rock argentino.
1: Sí, claro, un músico de un músico y un compositor, un letrista de pura cepa, porteño y argentino, de experto en musicología, en composición, en armonía, en orquestación, alguien que llegó en sus inicios de su carrera a formar parte nada más y nada menos que la parte de Milton do Nascimento en Brasil, en épocas duras para la Argentina. Después regresó en el año 80 y formó el Miguel Abuelo del Trío junto a Cachorro López y recordado Miguel Abuelo, para después ya formar parte de los Abuelos de la Nada, en la reencarnación de los años 80 de los Abuelos de la Nada, junto a Gustavo Basterrica, Polo Corbera, Cachorro López y nada más y nada menos que Andrés Calamaro. Una banda, y como se dice ahora, icónica del rock argentino, sobre todo rock argentino de los años 80. Dani grabó los dos primeros discos de la banda, el primero Los Abuelos de la Nada, el segundo Vasos y Besos, y su participación fue fundamental como instrumentista y ya diremos como vocalista. Paralelamente, en el año 82, Dani estuvo hasta el 83 en Los Abuelos, y en el 82 forma con Pippo Cipollati la banda Los Twist, otra revolución de la primavera democrática de los años 80, con su disco La Dicha en Movimiento y después sus discos subsiguientes, donde ahí ya todas las composiciones eran del tándem Benigno Cipollati, banda por la que pasaron cantantes de la talla de Fabiana Cantilo e Hilda Lizarazu. Y después una banda que cambió todo lo que era el rock argentino. Música divertida, pero con unas letras de una profundidad que pocas veces se habían visto hasta el momento. En el año 87 se despide Los Twist en el show en La Capilla, un reducto que quedaba en la calle de Suipacha entre Paraguay y Córdoba, al que tuve la suerte de asistir. Y después Dani emigró para España, volvió esporádicamente, y en España formó una en épocas también de la movida madrileña, formó una banda también emblemática, Lions in Love, junto a Pablo Guadalupe, y por la que también pasaron la cantante holandesa, también formó parte de ella, ni más ni menos que también otro recordado guitarrista y vientista, Willy Crook. Después Dani Melingo regresa a la Argentina, ya definitivamente, después de su experiencia española, y graba un disco emblemático que dicen que es el pie a toda la música alternativa que surgió en Buenos Aires, en Argentina, H2O, producido por otro vuelo de nada, Cachorro López, hasta que de repente da un viraje total y se dedica al tango, a componer y ejecutar tango con diferentes orquestaciones, incluso con una formación con bandoneonistas mujeres, y fue un ícono, un pionero, un emblema del tango entre comillas moderno, llegando a hacer varias producciones musicales y girando por todo el país y por el exterior, obras cumbres como Lillera. Y bueno, justamente estaba por hacer una especie de reedición con amigos de tangos bajos, como por ejemplo con Fito Páez, y va a haber una presentación en el Teatro Coliseo, hasta que el 30 de junio pasado, el último día del mes de junio, nos enteramos inesperadamente de su partida hacia el otro barrio. Una persona que sea siempre bien recordada, Daniel Muñeco, Daniel el Turco Melingo, alguien que sin dudas puso su calidad musical y toda su poesía al servicio de la cultura argentina.
0: Siempre lo recordaremos aquí en el barrio del Pampas, ahora ya girando por la eternidad. Que tenga un buen camino y un buen viaje, Daniel Melingo. ¿Qué has elegido para cerrar el bloque y para homenajear al Turco Melingo?
1: He elegido una canción que para mí es la más emblemática de Dani, de su composición, una canción que, según entiendo, fue compuesta en 1981, mucho antes incluso de la grabación del primer disco de Los Abuelos de la Nada, pero que formó parte del segundo, de Vasos y Besos. Una canción que es compuesta y cantada por Daniel Melingo. Tengamos en cuenta que Los Abuelos de la Nada tenían composiciones y digamos, y canciones cantadas, interpretadas, cantadas por Andrés Calamaro, Miguel Abuelo y Gustavo el Vasco Basterrica. En esta oportunidad, la voz principal recayó en Dani Melingo, su canción, para muchos, el primer hit de reggae en la República Argentina. Una canción que habla de la libertad, de temas que estaban pegados hasta ese momento, y que es un himno que se sigue escuchando al día de la fecha, en sus dos versiones, ya sea en la versión de estudio de Vasos y Besos, o en la versión en vivo del disco que Los Abuelos de la Nada grabaron en vivo en el Teatro Ópera en el invierno de 1985. Estoy hablando ni más ni menos que de Chalamán, una canción icónica, un reggae de aquellos, cantado por la única voz de Daniel Melingo. Que Dios lo tenga en la gloria y nunca, nunca nos olvidaremos de él y siempre lo estaremos recordando.
0: Sebastián Seba, corresponsal del Pampas Rock en Buenos Aires. Nos vemos dentro de un mes. Gracias por esta conexión.
1: Nos vemos, muchas gracias a ustedes. Saludos a toda la afición del Pampas Rock.

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Llegamos al final del trayecto, hemos de chapar nuestro garito, pero el martes que viene volvemos con más historias, más música, más Pampas Rock. Como siempre, la técnica general de todo es de Joan Márquez, la producción es de Martín H., yo soy el Dani Ulle y todos nosotros te decimos... ¡Chao!